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Black Magic Woman. Arrancamos con la que mucha gente cree que es la canción más Santana de todas. Y resulta que ni siquiera es de él. Black Magic.

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0: Probando el equipo. Vamos a ver, mira. Bueno, pues vamos a hacer una probadita de equipo, nomás que está muy alto. Déjenme acomodarme aquí así más o menos. Dos, tres, probando el equipo. Espérate, dos, tres, probando el equipo. Dos, tres, probando el equipo. Dos, tres, probando el equipo. Ahí está bien, ¿no? Uh-huh. Ahí está bien, ok. Vamos a ver. Pum, pum, pum, pum, pum, pum. Apárale aquí. Ahora vamos a reproducirlo. Y aquí tiene que salir. Dale.
1: Ya.
0: Ya está.
2: Dos, tres, probando.
0: Ahí está.
2: Dos, tres.
0: Ocho. No se oye nada.
2: Ahí está bien, ¿no?
0: Entonces.
1: ¿Cómo que no se
2: oye? Vamos a ver.
0: Si antes se oía perfectamente.
1: Por eso, a ver, ¿por qué no se reproduce? A ver, ¿en qué canal estás? ¿En el 8?
0: En el 8.
1: ¿Estás en el Q?
0: Pero no le hace. De todas maneras, aviéntalo.
1: Dale, ahí está. Acá falta de repente cambiar acá, espérate. Acá no, acá de repente en los speaker Focusrite está bien. Y Focusrite está bien acá. Está en las salidas correctas.
3: Ok, sal. Dale play.
0: Bueno, pues vamos a hacer una probadita de equipo. ¿Se
3: oiría? En el 8, ¿estás seguro?
1: Sí, acá está el 8.
0: Sí, sí.
1: Ahora lo voy a poner al 9. Al 9.
3: ¿Suende?
0: No, tiene que oírse aquí. Está todo aquí.
1: No, parece el 8 estaba ahí.
2: Vamos a ver.
0: Ok, el 8. Ahí está, no sale nada.
1: ¿Otra música? ¿Por qué música no sale eso?
3: Ponle música ahora, Luis.
0: Ahora música. Ya valió madre.
2: Bueno, pues vamos a...
0: Ni puedo grabar.
3: No, no muevas nada ahí. No, déjalo okay, así. Okay. Toca música.
0: No, vamos con... ¿dónde está YouTube? ¿Dónde está? Aquí está YouTube.
4: We are home to the curious, the problem solvers, the ones who say, why not? ASU has been ranked number one for innovation. Again.
0: No, thank you.
3: Súbele volumen. No, no importa.
0: ¿El volumen? ¿Cuál volumen?
3: ¿No? Ahí el del mixer, del...
1: No, pero no.
3: ¿Me enseña? ¿Sí? Espérame, dame chance. ¿En qué entraba esa máquina? ¿En la noche?
0: Ya, y ahora ni es.
3: 8 dice que entrabas. ¿Ah? ¿Luna?
0: ¿Eh?
3: ¿En el 8?
0: Sí. Todo perfecto.
3: No, pero sí está saliendo.
0: Sí, pero pues no se oye.

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Toda la dicha que en el mundo existe, la sentí cuando ansiosa me besaba. 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Me dio un placer difícil de decir. Por eso tú no tienes más que darme, ni yo tengo más nada que pedir. 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
1: 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Le pregunté a mi compadre Baltasar. 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

Saben, tuve tantos trabajos. Fui lavaplatos, mesero y cocinero, peón y albañil, ayudante de mecánica, un mil usos cualquiera. Pero ahora les quiero

En cuanto llegamos a la dirección, me dijo que lo esperara y corrió a buscarla. Después de unos minutos, aquel león que llevaba yo de pasajero regresó convertido en el más pequeño ratón y me dijo:

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No se imaginan. Primeramente déjenme decirles buenas tardes a todos ustedes. Bendito sea el Creador que me da la oportunidad de ya por lo menos regresar al aire en nuestra plataforma que viene siendo pues Luna Esta Radio. Aquí estamos. Híjole, no se imaginan el relajo. Pero permítanme poner algo así simpático, bonito, para que lo disfruten y luego entramos en acción. El teléfono se los voy a dar para que, por favor, si quieren llamarnos, pues con toda confianza, lo pueden hacer. Pero déjenme nomás ver aquí cómo está la situación. Hay unas cosas que todavía no entiendo, pero vamos a probarlas. Vamos a probarlas, ¿ok? Vamos a ver, a la una, a las dos y a las tres. No sale lo que les dije. No sale. A ver, vamos a ver. Oh, sí,

0: Bueno, disculpen que me estoy medio tardando un poquitito en hablar, pero no se imaginan el relajo que he tenido desde el pasado, ¿qué fue? ¿Domingo? Hubo por aquí en el área donde están nuestros estudios una descarga eléctrica en unos generadores o condensadores eléctricos que están en los postes, con eso de los rayos. Entonces, un impacto de un rayo en uno de esos generadores que existen explotó, y un ruidazo se oyó justamente aquí en el área donde estamos ubicados. La gente se sorprendió porque fue un estruendo tremendísimo, ¿no? Y eso hizo que se perjudicaran pues muchos aparatos electrónicos, tanto de fábricas como de estudios. En lo que concierne a nosotros, nos afectó muchísimo. Todas las computadoras estaban, ¿cómo se dice?, pues dañadas con eso que sucedió. Los ratones, los mouses no servían, los teclados tampoco, las pantallas estaban congeladas. Olvídense, toda esta semana que ha pasado, nos la hemos estado rifando, tratando de arreglar la situación para que no pues perdamos la conexión con ustedes. Y todavía no terminamos, hay muchas cosas, que todavía ni siquiera hemos podido corregir por lo grave que estuvo precisamente este incidente. Uno de los micrófonos, por ejemplo, el que yo uso es el número 1, luego está el 2, el 3, el 4, son 5 micrófonos. Pero el mío no servía para nada, hablaba yo y nada. Y hasta que yo solito me puse a mover un micrófono a la entrada del mío y funcionó, y así por el estilo. Estoy usando el 5 y no me corresponde el 5. Pero yo lo que quiero es que me hagan un favor. Quiero que me echen una llamadita. Como no estamos ahorita en TikTok, precisamente porque no funciona el sistema, sí les voy a pedir que me echen una llamadita a nuestro número telefónico. Ese sí lo atiendo, podemos conversar, pero quiero que me digan sí, se está oyendo perfectamente el audio y ya por lo menos pues yo me tranquilizo un poquitito, ¿no? Déjenme poner una cancioncita para arreglarnos aquí como están, pero qué gusto saludarles. Qué gusto en saludarles esta tarde y pues nos apoderamos de este espacio para hacerle pasar un buen rato a esta hora. Como no estamos en TikTok, ya llegó Doña Kika. Como no estamos en TikTok, ya llegó Victorino. Como no estamos en TikTok, ahí están los chuparrosas esos que ustedes conocen. ¿Ya saben cuáles son los chuparrosas? No saben, ¿verdad? Ahora, ahí está, que no se oye esto, Victorino. Ah, es que está cerrado acá. Dije chuparrosas. Oiga,
1: espero que
0: no nos diga nosotros chuparrosas
1: así como pájaros. Así como pájaros, porque no somos pájaros. Seremos cucarachas o arañas, pero pájaros no. El único pájaro que existe aquí, don Beto, le voy a decir quién es. Es usted y Víctor. Son pájaros nalgones.

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1: Eso sí, bueno, con trabajos aquí estamos. Pero qué gusto de veras tener la oportunidad de saludarles a ustedes. Ya brevemente les dije lo que pasó. Ahora nomás quiero saber si nos están escuchando perfectamente, si el audio está correcto. Ah, pero eso lo podemos nosotros verificar, Victorino, en la aplicación. Eso es fácil. Nosotros ahorita vamos a ver si realmente estamos en vivo o en muerto. A ver, tú, Victorino, que tienes teléfono más fino que el mío, dices que el mío no sirve, que porque es Android, que el tuyo Apple.
2: Bueno, más vale que se acomode porque esto es un desorden que no se imagina. Y yo lo comprendo y me da tristeza que le esté sucediendo todo eso porque yo también me aflijo. Porque la gente nos espera. Y luego no salimos, olvídese. Ahora sí ya llegó Doña Kika, como no estamos en TikTok y todo eso, ahora sí va a participar desde ahorita hasta que termine el show. Bueno, está bien. Así déjelo, don Beto. Al cabo hay un Dios que todo lo sabe y lo que no le gusta lo castiga.
1: Lo castiga. Pues a usted lo va a castigar. Mi queridísimo Victorino, qué gusto saludarte. Buenas tardes.
3: Muy buenas tardes, Humberto. ¿Cómo ha estado después de todos estos días que incertidumbre, que muévele aquí, que sácale allá, que ponle allá? Uh-huh. Y luego con este calorcito, y lo peor es que no hay cervezas, Humberto.
1: ¿Se acabaron?
3: No, pues no hay cervezas frías. Pues,
1: ah, bueno, bueno.
3: Calma uno el calor.
1: Pues mételas ahorita al congelador y chúpale, gorrión. Chúpale.
3: Si viene ahorita Blas, manda a traer un 24
1: mínimo. Ese Blas, hombre, lo único que toma es la temperatura.
2: Ay, Dios mío. Oiga, don Beto, bueno, vamos a hacer el programa ya como si no hubiera pasado nada. Como que todo está bien, ¿ok? Buenas tardes, mi querido equipo. Buenas tardes, mi querida doña Kika, si es que ya llegó.
1: Efectivamente, ya está con nosotros. Doña Kika, dígale buenas tardes, mi querido Victorino. Dígale buenas tardes.
3: Buenas tardes, doña Kika. Qué milagro que se deja venir tan temprano, doña Kika.
4: Bueno, buenas tardes. Una preguntista. ¿Estamos en TikTok?
3: Sí, doña Kika.
4: No, entonces o me quitan o me voy.
3: ¿Por qué haces
4: que...? No, tú ves si estamos en TikTok.
3: Pues yo no la puedo encontrar aquí, doña Kika.
4: ¿Tampoco?
3: No.
4: Pues entonces, ¿qué aparatos tienen ustedes ahí? ¿Qué?
3: Necesitamos que nos compre unos un mínimo hora de Navidad. Y luego ya se acerca el cumpleaños de Humberto, hay que regalarle uno.
4: ¿Qué le vamos a regalar?
3: Pues no sé, un teléfono, porque mira el que está ahí como que no sirve.
4: Ese teléfono lo acaba de agarrar porque el otro se lo robaron.
3: Ah, es cierto, sí es cierto.
1: Bueno, doña Kika, bienvenida. Bueno, pues buenas tardes a todos nuestros fans, amigos, familiares y enamorados. Pues ustedes saben que aquí está la sexy servidora y pues ella también con mucho gusto les está saludando.
4: Efectivamente, les saluda su amable sexy servidora y no porque me dedique a la vida galante, sino porque en realidad estoy sexy. Hoy me siento hermosa y jovial.
3: ¿De veras, doña Kika?
1: Sí, aunque tenga sus años, ¿no?
4: Bueno, todos tenemos años, pero a pesar de mis años, todavía tengo un part-time de trabajo.
3: ¿Cómo?
4: Acabo de agarrar un part-time de trabajo.
3: ¿Y en qué trabaja, doña Kika?
4: Cuido una ancianita.
1: ¿Te imaginas? Como diría el Garrafón, así con esa voz tan maravillosa que tiene. Oiga, don Beto, nos dijo a nosotros ahorita que habló que éramos su equipo. Sí, pues eso dije yo, tratando de quedar bien con ustedes. Su equipo, fíjese que no, que somos bomberos. La única bombera es aquí la viejilla esta.
4: ¿Por qué bombera? Yo no soy bombera.
5: Pues no porque trabaja en el Fire Department, sino porque vende globos, bombas en el Suami.
1: ¡Ay, señor!

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1: Ay, qué relajos, Victorino. Pero bueno, lo importante es que estamos vivos, ¿eh? Que no tronó aquí el rayo ese que hizo que todos los aparatos electrónicos tuvieran problemas. Sí, fíjate nomás. Para los que acaban de sintonizarnos, les cuento. Y quiero que nos llamen, a ver si están viéndonos bien. Parece que estamos en TikTok, ¿no? Bueno, pero yo no entiendo cómo no me estoy viendo yo acá. Bueno, todo estaba desordenado como debe de ser después de una catástrofe. Pero si nos están viendo en TikTok, esto es, ¿cómo se dice? Momentáneo. No lo vamos a tener de esta manera. Dicen que la toma está muy simpática, muy bonita. Mi Pollo, gracias por acordarse de sus amigos convalecientes. Estamos vivos todavía, gracias a Dios. Les indico que en cualquier momento nos vamos a desligar de TikTok porque no estamos haciendo las cosas como debe de ser. Entonces, por favorcito, baje nuestra aplicación. Y es tan sencillo ir allí a donde nos están observando. A la mitad de la página hay un enlace que dice humbertolunaradio.com. Inmediatamente ustedes, ¡pau! Nomás le presionan ahí, bajan la aplicación y ya estuvo. Pertenecen a la familia de Luna Star Radio. La aplicación es humbertolunaradio.com, humbertolunaradio.com, y con eso. ¿Correcto? Perfecto y exacto.
2: Está bien, don Beto. Está bien lo que usted diga. Todo está bien. Total, pues no podemos hacer. Pero ya, córtele, porque si no, doña Kika se va a enojar porque no quiere salir. Mire, se fue al baño. Hasta acá huele todo lo que está haciendo. ¡Qué bruta! Yo no sé a qué le tira comer tanto y luego para ir a tirarlo, no. No, no, no, no. No, no, no, no, no. Así es de que corten ya, por favor, si es tan amable. Señor ingeniero Victorino del Villar. Del Villar. Ese apellido no le va a usted ni para pegar. ¿Ya le quitó? Ahí está. Espero que bajen la aplicación porque es la única manera de que nos puedan estar oyendo. Si no, pues hasta que arreglen los ingenieros de la NASA. Porque el otro día vinieron. ¡Ayer! Estuvimos aquí hasta las 12 de la noche haciendo pruebas. ¡Qué audio! ¡Qué video! No, el rayo que cayó en el condensador ese o no sé qué generador desmadró todo.
1: Fíjate, Víctor, que perdón, tú sabes, aquí en el edificio donde estamos nosotros, pues hay una compañía de demolición, una compañía grande que demuele todo lo que se necesita, edificios enormes y todo, y tienen un sinnúmero de cómo se dice, de aparatos eléctricos. Impresoras, computadoras, qué sé yo, todo. Una tecnología inmensa. Pues es una compañía. Hay una máquina que nomás te voy a dar un ejemplo, que cuesta $8,000. ¿Se dañó? Porque es una impresora que imprime no cartas o papeles tamaño carta, no. Es una impresora que imprime planos.
3: Los planos.
1: Grandísimos, así. Haz de cuenta que un póster lo imprime ahí. Pues esa computadora de miserables $8,000 chifló a su mouse. ¿Cómo sí. es? Y así por el destino. Nosotros todos estamos incompletos porque no se oye bien el anuncio. Está muy bajito. Mañana sábado, si Dios no lo permite, vienen de nuevo nuestros queridos amigos Blas Villaverde, que es un peruano que ustedes conocen y que yo menciono mucho, que es nuestro gran colaborador, nuestro gran amigo, que es técnico en computación. Sabe mucho, pero aún así, sabiendo mucho, eliminan un problema y sale otro. No, pues que se quemó este puerto de USB, yo ni sé qué es eso, pero que se quemó. ¿Pero por qué se quemó? Pues por el tronidón que la descarga eléctrica que hubo, ¿no? Aquí en los alrededores. Y luego también Mervin Alvarado, otro individuo que sabe de tecnología. Él sabe de tecnología radial. Uno es en computación y el otro es en sistema de radio. Y entre los dos, con trabajos ahí arreglaron una computadora, que falta este cable que se quemó, un desmoder. Ay, Dios mío, qué triste es la vida del pobre.
2: Pobre. Ay, don Beto, cómo lo siento. ¿Por qué no va usted a la iglesia a rezarle a Dios nuestro Señor o a la Virgen? Se me hace que le están haciendo un hechizo o algo. ¿No cree usted? ¿Verdad? Necesita usted una limpia.
1: Pues fíjese que yo fui el otro día que me hicieron una limpia. Dije, no, pero pues una limpia. Que dice, le vamos a quitar... ¿Cómo estuvo ese cuento que te dije yo? Le vamos a quitar... el azúcar. No el azúcar. Le vamos a quitar... Bueno, terminaba el chiste en que mejor quíteme el azúcar. No me acuerdo cómo iba. Bueno, ahorita estoy con tantas cosas en la cabeza. Pero bueno, como ya nos desligamos de TikTok, sí tenemos música simpática, música bonita, que vamos a disfrutar de ella. ¿Ok? Con permiso.

0: Bueno, por lo menos mi micrófono sirve y el tuyo también.
1: Bueno, mínimo dos.
0: Híjole, mano, qué triste la vida de los... Imagínate nomás. Pero no, por algo pasan las cosas.
1: A lo mejor quiere que te vayas a descansar unos días.
0: No, pero pues ya más descanso toda esta semana. No, que no fue descanso por estar tratando de arreglar el problema. Pero bueno, de todas maneras.
2: ¿Qué, don Beto, ¿qué le parece si nos vamos a... ¿A dónde puede ser un descanso? Sí, a todas. A Los Cabos, a... por ejemplo, a Cancún, ¿no le gustaría ir? A Cabo San Lucas. De allí nos pasamos a Acapulco, que ya se está componiendo, ya están restableciendo, están, ¿cómo se dice?, reformando Acapulco. Y si no, nos vamos a Puerto Escondido, allá en Oaxaca. Ya de jodida, don Beto. Pues vámonos aquí a playas de Tijuana.
1: ¿Aquí a Santa Mónica?
2: No.
1: Está más cerca.
2: Pero se trata de salir fuera, Victorino. Ay, está como si te digo, vente solo. Pues, ¿para qué llevas a la vieja? No, hay que ir solo, saber qué agarramos, algo nuevo. Esta niña me anda, chima. Oye.
1: Pero usted no agarra ni las moscas, Chencha.
2: No, no.
0: Oiga, Chencho, le voy a hacer una preguntita. ¿Cómo es hacer el amor en la tercera edad?
2: ¿Cómo es hacer el amor en la tercera edad? Pues yo sé. ¿Cómo hacer el amor en la tercera edad? Pues como en la adolescencia.
0: ¿Cómo como en la adolescencia?
2: Pues sí, es un querer y no poder. ¿A poco no? Así, la tercera edad es quieren, pero no pueden. Y los muchachitos adolescentes también quieren y no los dejan. ¡Ay, qué lindo soy!
0: Ya cállese, ya cállese. Bueno, pues, ¿qué vamos a hacer este fin de semana, Victorino? Tú que tienes ganas de hacer cosas diferentes, ¿qué sugieres?
1: Pues mira, tengo ganas de ir allá a Redondo Beach. Uh-huh. Y allí venden unos mariscos, una sopa de mariscos. ¡Oh, deliciosa! ¡Deliciosa!
0: Ya me imagino.
1: Así de que hay que hablarle a nuestro buen amigo,
0: ¿quién? Oye,
1: ¿cómo
0: quién?
1: Dijo? Luis Alcaraz, ¿cómo se llamaba? Luis Pérez Fargeat.
0: ¿Para qué?
1: Pues para que nos invite. Hace mucho que no cortamos una
0: flor. ¿Que tú
1: no
0: puedes invitar en lugar que sea él? Pues, ¿No tienes miserables $300 para ir a gastarlo? ¿Tú sabes que ya no gasta uno menos en una salidita? Sí. Están caros los platillos en los restaurantes. ¿Cómo ha subido todo? Antes ibas tú y con unos $35 te gastabas para dos comidas, ¿cierto?
1: Sí.
0: Más o menos. Ahora no te falla, no comes si no gastas como unos 80, $100 nada más en dos comiditas.
1: Más la propina.
0: Sí. Oye, ¿y las cervezas a $12 y $15?
1: ¿Sabes? Investigué una cerveza, ¿cuánto cuesta en el crucero? Porque me invitaron para fin de año. Uh-huh. Y le dije, ¿cuánto cuesta? Te estaban ofreciendo el paquete de una semana, fíjate. Uh-huh. Por $200 las bebidas, uh-huh, ilimitadas. Y le pregunté, ¿cuánto cuesta una cerveza? Si es que no quieres pagar los $200. Uh-huh. $32 una cerveza.
0: No, entonces conviene pagar 200 y así chupas lo que quieres.
1: Exacto. Oye. Las sodas, $12. $12. Cuando en Costco compras la de 24 y te sale en...
0: 8.
1: No, te sale en 6, $7.
0: Fíjate nomás cómo está la situación.
1: El 24. que te vienen saliendo 40, 50 centavos. Acá $12. Así que imagínate, Humberto. Así que ya no puedes invitar a nadie porque te sale cariñoso.
0: ¿De veras?
1: Sí, sí, sí.
0: Oye, pasaste a la historia, ¿no? Hay una canción que andaba yo buscando de Pedro Infante porque me la pidieron. Una amiga me dijo, ay, cuando esté en su programa, póngame una canción de Pedro Infante.
1: ¿Cuál? ¿La chorreada?
0: Esa que dice, pasaste
1: a mi lado.
0: A mi lado, con gran indiferencia, algo así, ¿no?
1: Es 100 años, ¿no? ¿100 años?
0: No, sí, creo que sí.
1: ¿Sí?
0: ¿100 años?
1: Sí, creo que sí. Creo que sí se llama 100 años. Pasaste...
0: No cantes. Ahí va. 100 años, ahí la tengo. A ver si es cierto que esa es. ¿Cómo se llama 100 años?
1: 100 años.
0: 100 años. Ahí está, mira. Con Pedro Infante. Ok, te la voy a poner. ¿Está bueno?
1: Ah, bueno, a ver,
0: sí, échala. Pues hay que recordar.
1: Si no quieres que la cante, cuando menos déjame oírla.
0: No, por favor, no. Mira, estaba Pedro Infante por grabar esa canción. Es una anécdota.
1: Sí.
0: Y empezó Pedro Infante a tararearla. Me viste y te hiciste mensa y pentonta. Entonces, ¿qué, Pedro? Me viste, pasaste, dice, me viste y te hiciste pentonta, por no decir la palabra. Dice, pero Pedro, eso no podemos poner en la canción. Ah, bueno, entonces póngale, pasaste a mi lado con gran indiferencia.

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1: Ay,
2: oiga, don Beto, qué bonito canta Pedro Infante. Ya le cambió la voz, ¿verdad?
1: ¿Me puede hacer el favor de disculparme?
2: Oiga, pues no la fregué, ¿cómo? Dice, voy a poner una canción con Pedro Infante y salen... ¿Quiénes son?
1: Pues son sobrinos de él.
2: No se haga, güey. Son los Martínez Gil, para que vea que yo sí sé de música. Que también cantaron esa canción. Lo perdono porque sé que anda usted medio alocado y con tantos problemas ahí de la radio y todo, pero ándele, quería juguete. Quería juguete el niño. Oiga, don Beto, hoy es el día de... ¡Ay, qué bonito! Todos los que se llamen rosas, porque no hay rosos, ¿verdad? No, nomás rosas. Rosa o Rosalía, es o la Santa.
1: O Rosalba.
2: Bueno, aquí están los otros nombres que más o menos van con este. El nombre de Rosa, usted sabe que es inagotable. De él han salido todo un rosario de nombres de mujer que quieren recordar a la reina de las flores. Rosa es la reina de las flores. La flor que enamora por su belleza perfumada. Pero otros nombres que son más o menos, que provienen de Rosa, también se festejan. Rosa, Rosario, Rosalía, Rósula, Rosalina, Rosina, Rosamunda, Rosalba, Roxana y Rosana. Fíjese. Vale. Yo tenía una amiga que se fue al convento, don Beto, y le decían, se llamaba, ¿cómo se llamaba? Creo que Rosa, pero el apellido estaba medio raro, Inmunda, Rosa Inmunda.
1: ¿Por qué habla tonterías? Estamos hablando de una... de un hombre tan bello y usted luego trata de hacer tonterías. Pero está bien, así déjelo.
2: Bueno, hágame el favor de perdonarme, pues es que trato de darle colorido a su programita para ver si así se componen todas las computadoras. No creo que se compongan las computadoras, don Neto, pero ojalá que más o menos para el año que entra ya sirvan todas ellas. Ya para que ponga una canción, porque todos quieren canción, no quieren otra cosa. Oiga, don Beto, dice que la muchachita, no, el muchachito le preguntó a su mamá, hablando de las rosas: mamá, ¿por qué mi hermana se llama Rosa? Y dice la mamá: porque la hicimos en el jardín. Por eso se llama Rosa, mi hermanita, porque ustedes la hicieron en el jardín. Ah, sí, niño. Ya no preguntes más, Chevrolet.
1: ¿Dónde lo hicieron? En un Volkswagen. Válgame Dios, válgame Dios. Bueno, pues nuestro número telefónico no lo han utilizado, Victorino.
3: Mira, primero no lo has pagado. Y en segunda no hemos dicho el número para que la gente nos llame. Uh-huh. Pero vamos a darlo. Apúntelo. Uh-huh. Si usted no se lo sabe, pues memorícelo. Pero si no lo puede memorizar, así como yo a veces se me olvidan las cosas, pues lo tengo que apuntar. Se lo voy a dar. 323-714-7363. Una vez más. Área 323-714-7363.
1: Eso sí.
3: Directito.
1: Perfecto, correcto y exacto. Nos mandaron las noticias. Eduardo Quesada nos manda noticias todos los días, pero hoy, como tenemos precisamente una de las

0: computadoras que nos hace transmitir todos los envíos, todos los pues programas en audio. No, pero no se puede, Victorino. Ah, sí se puede, ¿verdad?
1: Sí, sí.
0: Ah,
1: todo se puede.
0: Entonces vamos a poner las noticias, entonces, pero déjame ver cómo. No, pero me lo tienes que mandar acá. Ah, sí se puede, Victorino. Sí se puede. Eduardo, ¿verdad?
1: Eduardo. Quesada Escandón.
0: Quesada Bailón. Escandón, aquí lo tenemos. No, pues entonces sí vamos a poner las noticias. Sí, sí, claro que es. Claro. Ahí van. Vamos a la una, a las dos y a las tres. Espérame, vamos a tener que... Tenemos que... ¿Cómo se dice?
1: Emparejar, parir o...
0: Ahora
1: o
0: sí,
1: transferir.
0: Ya está. Sí, no, tenemos que hacerlo. Pero ya está listo. Ya está listo. A la una, a las dos y a las tres.
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3: México. Vigilancia por temporales y tormentas intensas. Varios estados del país permanecen bajo monitoreo preventivo ante el pronóstico de precipitaciones torrenciales, actividad eléctrica y granizadas. Derivadas de la combinación entre ondas tropicales y sistemas de baja presión que atraviesan las regiones centro y sur del territorio nacional. Complicaciones de tránsito por protestas en la capital. Diversas avenidas principales de la Ciudad de México experimentaron congestionamientos y cierres de circulación a raíz de marchas y plantones encabezados por sindicatos de maestros, colectivos de estudiantes y agrupaciones ciudadanas. Estados Unidos. Homenaje a 25 años del 11 de septiembre, con actos solemnes en Nueva York, Arlington y Pensilvania, la nación recordó a las víctimas de los ataques terroristas de 2001. Las ceremonias incluyeron el tradicional pase de lista de los fallecidos, momentos de silencio y la asistencia de autoridades gubernamentales y veteranos. Evaluación de 2.5 décadas de seguridad aérea. Dependencias de Defensa e Inteligencia Federal revisaron las transformaciones operativas y los esquemas de protección implementados desde 2001 para resguardar el espacio aéreo y prevenir amenazas globales. Maniobras de seguridad marítima en el Pacífico Sur. Flotas navales de la región, con participación de embarcaciones de Ecuador, Perú y Chile, avanzan en ejercicios conjuntos destinados a fortalecer el resguardo de las rutas marítimas y la cooperación militar regional. Reportó Camila desde Los Ángeles, California. Gracias por su atención. 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

0: Me parece interesante lo que vamos a platicar tantito. Así es de que no le muevan. Y gracias por estar con nosotros en Luna Star Radio Internacional. Hace poco tuve el gusto de conocer a José David. Él es un caballero que forma parte de esta organización que se llama Expo Compositores. Que precisamente, déjame quitar aquí esto para que me veas. Ahí está. Expo Compositores. Por cierto que se encuentra aquí muy, pero muy cerca de nosotros. Es más, cruzando la calle, se encuentra en un edificio muy, pero muy, muy bonito. Esta organización Expo Compositores. Cuéntame tantito de Expo Compositores.
1: Bueno, Humberto, primeramente un honor estar aquí en tu espacio. Pues mira, yo soy el José David, vicepresidente de Expo Compositores. Expo Compositores es una non-profit que se encarga de ayudar y capacitar a todos los nuevos talentos que quieren entrar a la industria de la música. Es decir, nuevos compositores, nuevos cantantes, nuevos músicos, nuevos productores, nuevos managers. Nosotros somos ese enlace y ese puente de todas aquellas personas que quieren hacer sus pininos, que quieren profesionalizarse. Nosotros los encargamos de darles capacitación, de conectarlos con gente de la industria. Y obviamente dentro de toda esta gente de la industria tenemos figuras como es la que venimos hoy a conversar.
0: Por cierto que el edificio que comprende esta organización está bien equipado. Tiene de todo, hasta estudios para grabar, salones de reunión. ¿Qué más tiene?
1: Tenemos estudio para podcast, tenemos estudio de grabación, tenemos una sala audiovisual para grabar videos, tomar fotografías y demás. Tenemos sala de juntas y un lounge para convivencias y tenemos un salón para de usos múltiples, vaya.
0: El edificio está pero bien equipado y está precioso, ¿eh? Los felicito verdaderamente.
1: Gracias.
0: Oye, me estás trayendo unos pases para regalarlos al público.
1: Así es.
0: Porque le van a hacer un homenaje a King Clave, nuestro queridísimo amigo King Clave. Dice el volante, homenaje al último romántico de América.
1: Así es.
0: King Clave. Ahorita sigo con ello. Permíteme tantito para que no se me vaya a colar otro tema que no debe de ser. King Clave. Pero no solamente va a estar él. En el homenaje hay otros invitados como Paulina Aguirre, Braulio García, Ricardo Duque. Y así todo es. Va a ser en Cerritos, California. A ver, cuéntame, ¿cómo va a estar eso?
1: Mira, te conversamos, como lo mencionábamos anteriormente, nosotros dentro de la fundación trabajamos con diferentes figuras y una de ellas es el maestro King Clave. El maestro King Clave, te puedo dar la primicia que vamos a trabajar un proyecto bastante interesante en el cual vamos a armar un álbum de duetos con diferentes artistas que ahorita están obviamente en actualidad, que están sonando. Te puedo dar primicia de varios de los que ya nos acompañan, que van a estar incluidos en este álbum, como el Daza, como la banda Limón, gente de esta magnitud, que van a estar acompañando en este disco de homenaje. El disco como tal y la gira se llama El Último Romántico de América. Y obviamente en aras de dar a conocer esto, de darle difusión, es que le estamos haciendo este homenaje en el cual se va a dar a conocer esta nueva producción que se viene en camino. Y obviamente queríamos hacerlo en el marco de un homenaje al maestro, ¿no? Uh-huh. Esto va a ser, como tú lo mencionas, en Cerritos, en un salón que viene ahí, no sé si lo podemos mencionar, pero...
0: Sí,
1: ah, ok, bueno. en un salón del Hotel Sheraton, en Cerritos. Y obviamente venimos con toda tu audiencia... como ya eres alguna figura tan importante en el medio, pues queríamos darte unos pases de cortesía para que obviamente puedas invitar a la audiencia que tú busques la manera de hacer la dinámica. Uh-huh. El evento es el 25, tenemos tiempo, obviamente. Órale. Para que tú veas la manera en que lo puedes rifar, sortear, ya tú verás la dinámica. Pero hay también otra noticia en el marco de todo esto bastante interesante. Andamos, como Compositores busca apoyar los nuevos talentos. En el marco de este homenaje, el maestro propuso lo siguiente. ¿Por qué no le damos el espacio a un nuevo cantautor para darle la patadita de la suerte, para darle la proyección? Entonces armamos un concurso para los nuevos cantautores. ¿En qué consiste este concurso? Las bases las van a encontrar en nuestras redes sociales de Expo Compositores. Ahorita va a ser muy breve la dinámica. La idea es que vayan a cantar una canción. Va a haber un jurado ahí. Y el ganador de ese concurso le va a abrir esa noche al maestro King Clave en su homenaje, en su concierto.
0: ¡Órale!
1: Entonces, obviamente, ahí vemos una oportunidad grandísima porque va a haber prensa, va a haber empresarios, va a haber promotores, va a haber toda la gente de medio que va a acompañar al maestro, y sería un escaparate bastante interesante para un nuevo talento, ¿no?
0: Y todo es el mismo día.
1: Todo es el mismo día. Nada más, obviamente, lo manejaríamos. En las bases ya viene más especificado el tema de los horarios. Sería, obviamente, este concurso antes de la parte del show, 2 o 3 horas antes. Y la idea es que el ganador vaya con todas las ganas ese día a entregarlo todo, porque en la noche le estará abriendo el concierto al maestro.
0: ¿Qué otras plataformas están utilizando para hacer la invitación, o sea, esta convocatoria para los que quieren participar?
1: En todas las redes sociales de Expo Compositores ya salió comunicado de prensa el día de hoy, porque apenas lo estamos dando la primicia contigo sobre esta actividad. Va a ver en la página web de expocompositoresfoundation.com, ahí viene también la información, y en todas las redes sociales. Va a estar saliendo en distintas estaciones también de radio y demás, pero queríamos, como somos vecinos, pues queríamos venir a platicártelo primero a ti, aparte de que ya hemos tenido reuniones anteriormente. Entonces creíamos la necesidad de que tú tienes un público bastante, bastante fuerte en la cuestión de talentos que andan buscando una oportunidad, ¿no? Entonces, independientemente de la parte de cortesías, queremos dar esa primicia contigo.
0: Ah, qué bueno. ¿Cuántos boletos de cortesía me estás trayendo?
1: Son 20 boletos, son 10 pases dobles. Ya, uh-huh. Ya tú lo manejarás, si quieres manejarlo como pase individual o pase...
0: Lo voy a comenzar el próximo lunes para ver
1: Claro. Tú ya ahí con tu público verás la dinámica que mejor te funcione. Ya, si quieres, ahorita ya coordinamos claro. La parte de hacer la entrega de los pases. Lo importante es que se sepa que con el maestro King Clave se viene un proyecto bastante interesante. Se viene también un Grammy con él por trayectoria. Entonces, lo que queremos es ir generando ya este ruido de todo el proyecto grande que se viene con él, ¿no?
0: Perfecto. Entonces, sépanse que el próximo lunes, primeramente Dios, vamos a empezar a regalar estos boletos de cortesía para que no se pierdan el homenaje que se le hace a King Clave. Y si usted es compositor, oiga usted, y quiere participar en... ¿qué es? ¿Un concurso también?
1: Es un concurso, sí, es un concurso. Ajá.
0: Si es usted cantautor y quiere abrir el concierto de King Clave, le invitamos para que participe en el concurso de talento. Es un escenario, una oportunidad para que su música sea escuchada.
1: Exacto, así es, pues los esperamos el 25, hay todas las bases en todas nuestras redes sociales de Expo Compositores y en la página web de expocompositoresfoundation.com.
0: ¿En qué calle el 25, Victorino?
1: Viernes.
0: Ándale.
1: Viernes, así para que...
0: Pero va a ser aquí.
1: Va a ser en Cerritos.
0: Digo, también en Cerritos va a ser el
1: todo, ¿cómo todo. Se dice? Es en el mismo día, nada más temprano. Okay. Lo que queremos es agarrar a la persona que vaya a ganar, que obviamente, si es que en el momento que gane, mejor dicho, prepararla para que en la noche le abra el concierto al maestro.
0: Ah, perfecto. Muy bien, pues muchas gracias.
1: No, gracias a ti
0: por estas cortesías. No, José, pues ya sabes, estamos a la orden. Y qué bueno que viniste a saludarnos.
1: Gracias.
2: Oiga, Don Beto,
3: ahí le encargo dos boletitos ahí para que si es usted tan amable.
0: Bueno, cuatro, porque mire,
3: voy a decir una cosa. Ahí están, ya llamando por los boletos.
0: Yo quiero cuatro.
3: Una para
0: mi vieja,
3: otro para mí.
0: Y el mío también lleva otra muchachita. No, si ya está agarrando las costumbres nuestras. Déjame ver quién me llama. A ver, yo creo que ya están pidiendo los boletos, ¿eh? A ver, buenas tardes.
4: Muy buenas tardes, Humberto Luna, ¿cómo estás?
0: Yo muy bien, compadre. ¿Con quién tengo el gusto de hablar?
4: ¿A poco ya no me conoces o qué?
0: A veces se te oye la voz de hombre y a veces se te oye de otra manera.
4: No, ok. Es que estamos de los mismos, pues, no te preocupes.
0: A ver, ¿quién habla? De veras, no te conozco la voz.
4: Soy Gabriel.
0: Ay, Gabriel. Es que a veces me hablas de una manera y algunas veces de otra. Dime, Gabriel.
4: Quiero mandarle un saludo al señor Martel y a tu hijo Lupe para que le ponga la canción que tú quieras, porque ya sabes, yo sé que no te gusta dedicar, pero pon la que tú quieras.
0: No, se las dedicamos con mucho gusto, pero es más, ahorita vamos a buscar una bonita y con todo gusto. Repite el nombre de ellos, por favor.
4: Para Martel y Guadalupe.
0: Ajá, Marcel y Guadalupe.
4: Martel y Guadalupe.
0: Ándale, pues, con mucho gusto te vamos a, les vamos a complacer con la siguiente canción, ¿ok?
4: Dice que es tío de Cano Gutiérrez, no sé si lo conoces.
0: No, pues ahorita necesito revisar mis libros a ver quién es el señor Gutiérrez.
4: Órale, pues, Humberto, un saludo, ahí estamos.
0: Ándale, pues, gusto saludarte, compadre. Yo pensé que ya estaban pidiendo boletos, dije, tan pronto. Bueno, pues, muchas gracias por haber venido.
1: No, gracias por el espacio.
0: Ok, José, pues... nos estamos viendo, al cabo nomás cruzas la calle o yo también y nos encontramos ahí en ese precioso edificio que es precisamente el edificio de Expo Compositores.
1: Así mero.
0: Que siguen ustedes escuchándonos. Vamos con la música.

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1: Efectivamente, efectivamente es una estación para todos los gustos. Bueno, el tiempo avanza y nosotros seguimos divirtiéndole un poquitito, no como todos los días, porque estamos muy limitados. Nos faltan muchas cosas y otras se perdieron, así es de que todavía no estamos como debemos. Por eso es que estamos haciendo la lucha de hacer el programa normal, pero sí limitados nos encontramos. El tiempo avanza, seguimos divirtiéndoles, como digo. Estamos en el mes patrio, dispuestos a celebrar nuestra independencia, ¿no es cierto? Bueno, pues este año se cumple un aniversario más de nuestra gloriosa independencia mexicana y países centroamericanos. Así es de que algo tiene que decir usted, Chencho.
2: Sí, que viva la libertad. Nosotros no tenemos libertad. Nosotros somos como sus esclavos. No nos da de comer, no nos pone aire acondicionado, ni una cervecita así chiquita. No necesitamos una caguama, necesitamos una chiquita. Bueno, pero hay, acuérdense que hay un Dios. Doña Kika.
3: Aquí estoy, corazón de melón.
2: No, qué corazón de melón. Yo no soy melón. Sandía.
3: Bueno, lo que tú quieras. De todas maneras, aquí estoy viendo cómo con trabajos están sacando el programa, porque pues creo que de las 15 computadoras creo que sirven dos, ¿no?
4: Una, doña Kika.
1: ¿No manda de la música?
4: Sí, no manda de la música.
1: Bueno, algún día van a funcionar todas.
4: Y ya le mandaron a hablar al técnico de la NASA para que venga.
1: Pero no vienen.
4: Pues ya iba de regreso y lo regresaste.
1: Sí, cómo no. Ay, Dios mío.
2: Oiga, don Meto. Hablando de la libertad, porque pues usted sabe que, pues, si vamos a celebrar la independencia es porque ya gozamos de la libertad. ¿Usted sabe cómo dar más libertad a una mujer?
1: Ah, caray. ¿Cómo dar más libertad a una mujer? Victorino.
4: Esa es una pregunta muy buena. Quisiera saber la respuesta para aplicarla.
2: Pues mire, don Beto. Le voy a decir cómo puede dar usted más libertad a una mujer. ¿Sabe cómo? Ampliándole la cocina.

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0: bonita música estamos poniendo. Bueno, ya que no podemos hacer más cosas, la música nos salva. ¿Cómo te sientes, Victorino?
1: Pues muy bien, gracias a Dios. Con un poquito de calor, pero ya llegaremos a casa para destapar una cerveza bien fría.
2: Oiga, Don Beto, dice que quiere una cerveza bien fría el señor Echeverría, pero si no toma, ¿para qué está hablando y vociferando? Que no sea mentiroso.
1: Yo nunca dije que me la iba a tomar. Es para ponerla en el cachete para...
2: ¿Para la muela que te duele? Mire. Ay, Dios mío, qué calor hace acá en Los Ángeles, California. Bueno, en California. No sé, donde ustedes viven, si también está haciendo calor. Porque hay lugares que está más caluroso que aquí. ¿A poco no?
1: Sí, sí.
2: Sí, pero hay unos lugares donde están en invierno. ¿Dónde están en invierno? Allá por
1: Europa.
2: Buenos Aires, allá por Argentina, ¿no? Allá andan con unos abrigones de piel así. Olvídese, abren la boca y sale el humo. Ay, hijo de la mañana, chimarín. Ay, Don Beto. Ay, Don Beto.
0: Bueno, ya pues, tanto Don Beto, me iba a platicar algo muy, ¿cómo se dice? Muy, muy interesante, ¿no?
2: Pues sí, Don Beto, quisiera yo platicarle un chistecito así bonito, simpático, para que pues la gente sonría, y usted sobre todo, que está con pues esas preocupaciones de que ninguna de sus computadoras sirve ya. Vamos haciendo una colecta, Don Beto.
0: No, primeramente Dios, vamos a leer toda esta situación de aquí al lunes. Va a ver que mañana viene, no sé si vienen tres técnicos de la NASA, y de México vienen los de la policía de caminos, a ver si...
1: Harfuch.
0: ¿Quién?
1: El amigo de Harfuch, el de la inteligencia mexicana.
2: El amigo de Harfuch. ¿Cómo es usted, Harfucho?
1: Ay,
2: hijo de su chiflada. Oiga, le voy a platicar para que sonría poquito y prepárese una canción de Vicente Fernández, Don Beto.
0: Le prometo que le voy a poner una de Vicente.
2: Por favor. Fíjese que estaban en un lugar y dice, ¿cómo se dice? Pues no la maestra, sino mejor dicho, pues la directora de esa institución. Y les dice a todos los niños: a ver, niños, vamos a practicar la porra. La porra dice: ¿dónde está mamá? Y ustedes tienen que decir: no sé, no sé. Y luego yo otra vez voy a decir: ¿dónde está papá? Y ustedes dicen: no sé, no sé. ¿Ok, niños? Y entonces ya saben ustedes en qué termina la porra, ¿correcto? Y dicen los niños: sí, sí, está bien. A ver, niños, ¿dónde está mamá? Y todos los niños: no sé, no sé. ¿Dónde está papá? No sé, no sé. Entonces, ¿quiénes somos? Orfanato San José.